0: y científicos modernos han tratado de despojar a Dios de su calor, de su afecto personal por la humanidad y su simpatía por sus criaturas, especialmente desde el hombre, que es la perfecta creación de Dios. La gallina y el gallo producen pollitos y los peces pedacitos, y que la nada no es nada. Y que la nada no es nada. Yo no soy la evolución. Yo no soy pariente del mono. Y que la nada no es nada. Y que la nada no es nada. A mí me creó Dios.
1: No temías desatar.

0: listos now para la inmensa desconfidente de arcanos y de conspiradores. Padre adoptivo de aquellos que vienen en su cólera del paraíso extraterrestre arrojó Dios un día.
1: Oh, Satán, te pido de mirar la miseria. Nada más o más, Satán, te

0: Eso que llaman radio.
1: Eso que llaman radio. Eso que llaman radio. Eso que llaman radio.
0: Es una cajita chiquita.
1: Chiquita.
0: Chiquita. De productos.
1: De productos.
0: Programados.
1: Programados.
0: Programados. Es una bonita.
1: Es una pequeña.
0: Con cerebros cuajados.
1: Cuajados.
0: Cuajados. La radio.
1: La radio.
0: No tiene guión. La radio no tiene frecuencia, no tiene logo, no tiene cara, no tiene nombre. La radio no tiene libros, no tiene universidades ni institutos. La radio no tiene edificios, no tiene mapas, no tiene fronteras. La radio. Tiene ruido, tiene silencio. La radio, son los animales, son los ríos, son los vientos. La radio es revolución en cada momento. La radio. Sin sentido, sin frecuencia, la radio, de rebelión, la estética, es el norte. La radio, es una obra de arte, no existen productos, existen piezas. La radio, está dentro, no está fuera. Es el recuerdo, son las voces, son las pasadas, primaveras. La radio tiene olfato,
1: tacto,
0: y claramente se ve donde uno mire. La radio, esa idea, que ahora ya no suena. No tiene rima,
1: no tiene rima,
0: no tiene verso,
1: no tiene verso.
0: La radio es sonido constante y dos oídos, que escuchan ese dilema. Esta que llama radio, se ha quemado. Y de las cenizas, resurgir nos queda.

0: Por las características que tiene este espacio y por el proyecto de recuperación que se inició hace un par de años, esa debería ser un poco la caracterización que debe tener este espacio. O sea, por un lado, resguardar el valor patrimonial y la memoria histórica que tiene asociado a este espacio, pero por otro lado también que sea un lugar vivo donde la gente pueda venir, pueda disfrutar, pueda recrearse y hacer comunidad, que también es lo que buscamos.
1: Qué lindo.
2: Muchas gracias.
1: Qué bonito.

0: celle qui a fait son nom.
1: Obligada.
2: Obligada a hacer
0: lo que
2: funciona. Una.
1: Obligada.
2: Obligada.